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1: 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En Estudio 5, 7 y 5 minutos. 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

0: en Estudio 5,
1: 7:39.
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en Estudio 5, 7:45. 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

en Estudio 5, las 8 y 11 minutos. 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

Las 8 y 35 minutos. 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

Estudio 5, las 8 y 39 minutos. 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

en Estudio 5, 9 y 6 minutos. 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

Estudio 5, 9 y 10 minutos. 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

en Estudio 5, 9 y 35 minutos. 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

en Estudio 5, 9:39. 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

en Estudio 5. 10 y 4 minutos. 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

en Estudio 5. 10 y 8 minutos. 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

en Estudio 5, 10 y 29 minutos. 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

en Estudio 5. 10 y 31 minutos. 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

Estudio 5, 10 y 52 minutos. 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

Estudio 5, 10 y 57 minutos. 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

en Estudio 5, las 11 y 19 minutos. 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

en Estudio 5. Las 11 y 23 minutos. 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

en Estudio 5, las 11:42. 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

en Estudio 5. Las 11 y 46 minutos. 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
1: La 1:02. 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
1: La 1:09. 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

en Estudio 5. La 1:13. 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

Estudio 5, la 1:36. 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

en Estudio 5. La 1:47. 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

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La 1:55. 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
1: La 1:59. 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
1: 2:32. 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
1: 2:41. 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

en Estudio 5. 2:45. 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
1: 3:21. 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
1: 3:29. 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

Estudio 5. 3 y 34 minutos. 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

en Estudio 5. 3:55. 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
1: Las 4:04. 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

en Estudio 5, las 4 y 13 minutos. 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
1: En Estudio 5, las 4 y 17 minutos. 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

Estudio 5, las 4:40. 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

Estudio 5, las 4:51. 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

en Estudio 5, las 4 y 59 minutos. 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

en Estudio 5. 5 y 3 minutos. 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

Estudio 5. 5 y 35 minutos. 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

en Estudio 5. 6:01. 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

Estudio 5, 6 y 23 minutos. 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

0: en Estudio 5, 6 y 27 minutos. 38 años en el aire, en los primeros lugares de sintonía. 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

en Estudio 5. 6:45. 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
4: En Estudio 5, 7 y 4 minutos.
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0: ¿Qué tal? Muy buenos días, bienvenidos. Estamos con Prisma en este fin de semana, 7 de la mañana con 7 minutos. Hoy sábado 6 de junio de 2026. Estudio 5 Noticias, 38 años en la primera línea de la información. Bienvenidos. Este es un fin de semana no tan común, sino el Perú decide su futuro mañana en las elecciones, cuando se va a celebrar la segunda vuelta electoral presidencial. Primero, como ciudadanos, tenemos que cumplir nuestro deber, emitir un voto consciente, un voto informado, más allá de la propaganda, incluso que no solamente es partidaria, sino también hay una propaganda maliciosa, hay una propaganda distorsionada, como muchas veces siempre se da, ¿no? Entonces es bueno hacerse un espacio para decidir emitir un voto informado. Hoy hay mucha información en las redes, pero también hay que tratar de ir a las mismas fuentes. Hay entrevistas de reconocidos periodistas que ameritan escuchar la versión, la opinión final de los candidatos. Segundo, lo hemos señalado durante esta semana, los miembros de mesa van a jugar un rol importante en estas elecciones a fin de garantizar la democracia. Más allá de las percepciones políticas, más allá del poder, que es un poder, sea uno, dos o tres periodos, pero el poder no es eterno, pero la democracia sí, hay que construirla, hay que mejorarla, ¿no? En ese sentido, hay que defender la democracia desde las mesas de sufragio, no permitiendo que haya interferencias, que haya manipulación, que traten de incidir en el conteo, etcétera, ¿no? Los miembros de mesa representan al país, representan al Estado, a los ciudadanos en cada mesa, y es importante garantizar que no solamente se refleje la real votación de los ciudadanos, sino también si hay algo que ustedes noten, que hay personas que están tratando de manipular, inmediatamente denunciarlos ante el OMPE o la policía correspondiente. No permitamos que haya un manejo burdo de las votos, sobre todo de los votos en blanco, porque ahí es donde se manipula la información. Bueno, ese es en el caso mínimo, pero muchas veces los llamados anforazos siempre han estado presentes, quizás en algunos más, en otros menos. Por eso es importante que los miembros de mesa, incluso si usted tiene alguna preferencia, ahí va a cumplir un rol de arbitraje, un rol donde la democracia se tiene que hacer evidente en su máxima expresión. Y asistir temprano, ¿no? Hoy el conteo de votos va a ser mucho más rápido, no va a ser como en las elecciones pasadas. Y no permitan que personas directamente se vinculen al manejo de las mesas, llegando temprano, tratando de suplantar a otros miembros de mesa. Así que hay un rol importante que se tiene que jugar en la elección de mañana. Y por lo demás, bueno, hay otros factores, ¿no? Por ejemplo, se ha disparado el dólar, pero eso es pues un mensaje de lo que está pasando. Es decir, la correlación política ha cambiado para que el dólar se dispare. Pero ¿por qué tiene que suceder ello, no? ¿Por qué necesariamente se tiene que favorecer a alguien y que tiene que caer el dólar? Si el dólar se ha disparado es porque hay una figura que se ha disparado, ¿no?, en la intención de voto de los electores. Y eso es lo que no entiende también la clase corporativa cuando favorece a la tendencia. Bueno, pero eso pasa en el país. 7 de la mañana con 12 minutos. Estudio 5 y Prisma en este fin de semana.
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0: 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Marco de una Roca, comisionado de la Defensoría del Pueblo, a propósito de las elecciones, manifestó sobre la asistencia de 14.000 voluntarios a nivel nacional para esta segunda vuelta. Esperemos que se cumpla ese rol democrático en defender la democracia en las elecciones.
2: Como Defensoría del Pueblo, el evidente papel que desempeña también en este momento todo el medio de comunicación, hacer un llamado a toda la ciudadanía, principalmente a los electores mayores de edad, a fin de que concurran a votar sin ningún temor. Que concurran a votar este domingo con la única finalidad de cumplir con un mandato cívico, el de elegir a sus autoridades por un plazo de 5 años, y de eso dependerá el futuro del país. Además también se acerquen con absoluta independencia, porque la OMP, el Jurado Nacional de Elecciones, tienen la obligación constitucional de poder respetar su voto, y mucho más que sean transparentes y objetivos a la vez.
3: Sobre algunas irregularidades que se habría dado en la primera vuelta, ¿qué medidas han tomado de repente para que esta segunda vuelta no haya esos inconvenientes?
2: Como usted dice, frente a estas irregularidades, las instituciones tienen que preocuparse a fin de garantizar un voto que sea evidentemente el reflejo de la voluntad de la gente. Es cierto que los actos que han desprestigiado la primera vuelta ha costado la cabeza del señor presidente de la OMP, y esto significa que sus instituciones tienen que ponerse en guardia. Eso implica de que el transporte, por ejemplo, del material electoral tiene que ser absolutamente supervisado por instituciones que estén acreditadas debidamente y constitucionalmente presentes. Es decir, la Defensoría del Pueblo, Ministerio Público, a las instituciones privadas que están debidamente acreditadas ante el Jurado Nacional de Elecciones, y todas aquellas instituciones que tengan que ver con el normal desarrollo de un proceso electoral. Ellos están desempeñando su papel, sí, en estos momentos. La Policía Nacional, la Fuerza Armada vía el Ejército Peruano, el Ministerio Público, el Poder Judicial y el Poder Ejecutivo, conforme tienen sus alcances, ya están echando a caminar las acciones que deben garantizar este proceso transparente, un proceso independiente y con absoluto reflejo de la voluntad de la gente.
3: ¿La Defensoría del Pueblo va a estar presente el domingo en las elecciones?
2: Sí, nosotros como Defensoría del Pueblo a nivel nacional, y siendo una institución que tenga que ver directamente con estos temas del país, está movilizando a nivel nacional cerca de 14.000 voluntarios para que puedan supervisar el proceso electoral. Acá en la región Huánuco estamos hablando de 333 voluntarios que van a estar en las distintas centros de votación, en las distintas provincias, en las 8, que es nuestra jurisdicción, y que ya están haciendo las coordinaciones tanto con la OMP, con el Jurado Electoral Especial y con todos aquellos quienes están involucrados en el proceso electoral.
3: ¿En cuánto tiempo aproximadamente ya tendríamos un nuevo presidente electo?
2: Estamos viendo la posibilidad de tener la información en tiempo real, también en coordinación con las instituciones electorales, que no debe pasar de las 8 de la noche. Son dos candidatos que van a ser elegidos por la población, uno de ellos será el llamado, y el escrutinio y todos los procedimientos finales se van a llevar a cabo de una manera muy, muy ligera, muy resumida, porque ya no es el número pronunciado de candidatos de la primera vuelta. Entonces el país Huánuco ya sabrá los resultados en tiempo real, aproximadamente entre 8 de la noche por adelante.
4: En estas
2: sí, en ellos hay que hacer mayor énfasis, porque también son peruanos, tienen derecho a expresar su voluntad en el voto y tienen derecho a elegir su autoridad para que administre su país.
5: ¿Qué recomendación le daría a la población huanuqueña para que emita su voto?
2: Por intermedio, señorita periodista, quisiera aprovechar para convocar a todos los ciudadanos mayores de edad que les corresponde votar a lo largo y ancho del país y a lo largo y ancho de la región Huánuco, a que acudan sin temor, que acudan a votar decididos a poder elegir a su gobernante, sea cual fuere, pero que acudan a votar para que ejerzan su derecho político, eligiendo y ser elegido posteriormente, si así lo permite el Estado.
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0: Estudio 5 y Prisma en este fin de semana. Sí, pues a votar, a acudir temprano, pero con la diferencia de hacer un llamado a los miembros de mesa a defender los votos, a transparentar el escrutinio, a defender la democracia, para que no haya alteración ni vulneración de los principales derechos que tienen los ciudadanos al emitir su voto. 7:18 a.m. La procuradora anticorrupción de Huánuco, Cruzcaya Beraún, habló durante esta semana sobre varios temas. Un caso emblemático de corrupción prácticamente se quedaría impune, que vincula al exalcalde Giles. También sobre los casos que se siguen actualmente en el tema de presuntos actos de corrupción a nivel del gobierno regional, municipios provinciales, el tema del mercado de pollos, entre otros. Habló ampliamente aquí en la entrevista completa.
4: En este caso hemos interpuesto ya el recurso de casación en lo que respecta a la reparación civil, puesto que el monto que se nos había otorgado en sentencia se nos había otorgado en sentencia de primera instancia era el monto aproximado de 2 millones y algo más. En base a una pericia contable que se ha acreditado en el juicio. Sin embargo, ese monto ha sido reducido a la suma de 50.000 soles, por lo cual hemos realizado la casación correspondiente.
6: ¿Solamente es por el monto, nada más?
4: En lo que corresponde a la Procuraduría Anticorrupción, nosotros nos ocupamos del monto, ¿no? O sea, de la reparación civil, ¿no?
7: Entonces, ahora, ¿por qué 2 millones y por qué no conforme con 50.000?
4: En este caso se justificó porque existe una pericia contable en el proceso, el mismo que se ha actuado durante el juicio y que ha sido pues materia, ¿no?, de la sentencia de primera instancia en la cual se nos ha establecido ese monto. Sin embargo, ya en sala se ha cuestionado algunos posibles defectos que podría tener la pericia, ¿no?, y en base a eso se ha considerado un monto mucho menor a favor en este caso en contra del Estado, ¿no?
7: ¿Qué ha revelado la pericia, doctora? Si hablamos del caso de la puerta, ¿no?
4: Sí, bueno, ahí está el sustento, ahorita no tengo los detalles específicos.
7: ¿Son 30
4: calles que
7: se van a construir?
4: Sí, se redujeron y en ese caso, en la diferencia de lo que se pagó por esta reducción, es más o menos el monto del perjuicio económico al que se llegó con la pericia, ¿no? Y que ascendía a los 2 millones y algo más.
7: Doctora, ¿no se ha tomado en cuenta también, ¿no?, la carta fianza de fiel cumplimiento que se ha corroborado que es falsa y que extrañamente o sorprende que la sala pues valide, absuelva a los responsables de contrato, de la firma de estos hechos al recepcionar? Hacen un contrato, recepcionan una carta de fiel cumplimiento, lo registran y ellos son los encargados de velar, ¿no?, por su integridad, y esto no así, y es como que la sala valide estos hechos de corrupción.
4: Efectivamente, ¿no? Frente a ese cuestionamiento también el Ministerio Público ha interpuesto casación y ya en esta tercera instancia pues tiene que ser revisado el caso, ¿no? En lo que respecta pues a la pena y en lo que respecta también a la reparación civil.
7: Las pruebas incluidas, ¿no? Claro, ¿eso sí también entra en evaluación?
4: Bueno, en relación a todo lo que se ha actuado pues en el juicio, ¿no?
7: Uh-huh. Ahora, en tanto, ¿ese recurso garantiza que nuevamente vuelva a emitirse una sentencia contra Cobo? ¿Qué es lo que va a permitir?
4: En el caso del Ministerio Público, ellos en casación han solicitado que se tenga por fundada pues la sentencia de primera instancia. En el caso de la Procuraduría, lo que hemos solicitado es de que se realice un nuevo juicio en este caso para ver el tema de la reparación civil, ¿no? Ese es el pedido en concreto.
7: La reparación civil, la magnitud es grande, doctora, reducirle a 50.000 soles.
4: Así es, y en realidad ese es el perjuicio pues que se está ocasionando al Estado, ¿no? Es lo que pierde el Estado con estos hechos de corrupción. Hay un monto que es el patrimonial que se determina con una pericia y el monto que es el extrapatrimonial, ¿no? Y ni siquiera esto cubre el monto solicitado como monto extrapatrimonial. Entonces, el que se perjudica es el Estado.
6: Doctora, por otro lado, ¿cómo van los casos emblemáticos de Huánuco sobre temas de presuntos actos de corrupción que están ligados al gobierno regional, el tema de la adquisición de maquinarias y otros más?
4: Bueno, los casos emblemáticos, tenemos varios, ¿no? Que van, avanzando. El caso de maquinarias también, se están realizando, pues, las diligencias que corresponden en el Ministerio Público, ¿no? Para poder, pues, en un posible juicio, pues, poder sustentar todo lo que se
6: tiene. ¿Conocen en qué etapa está?
4: Sí, tenemos en este caso el caso formalizado, ¿no? En el cual se ha incorporado también de parte de la Procuraduría Anticorrupción una pericia para poder acreditar el perjuicio y poder también pues dar mayor sustento para el Ministerio Público para el momento de la acusación.
7: ¿Formalizado quiere decir acusado? ¿Están acusados, doctora?
4: Está formalizado, pendiente de que se remita la acusación.
6: ¿Qué implica esta pericia? Por ejemplo, ¿quiénes son los responsables? ¿Qué perjuicio se ha detectado?
4: En este caso, la pericia implica los montos, ¿no?, que se van a solicitar en su momento en una audiencia de control de acusación para poder requerir como reparación civil.
6: ¿Quiénes están involucrados en este caso especial?
4: En este caso tenemos, son bastantes los imputados. Está el gobernador regional, están el director de transportes, los funcionarios, pues que en su momento también han evaluado el proceso, ¿no? Y otras personas más, porque son un promedio de 10 a más investigados.
6: Usted que conoce todo este tema desde el punto de vista legal, ¿cuánto tiempo tardaría ya para que ingrese esto ya a la etapa de acusación?
4: En realidad, ya estamos con los plazos, probablemente, si mal no recuerdo, en octubre ya tendría que realizarse pues la acusación, donde vencen los plazos, y de ser el caso, ya después de la acusación, pasar pues a una siguiente etapa, que sería el juicio de ser el caso, ¿no?
6: En ese aspecto, ¿hay también alcaldes involucrados en estos temas de corrupción en Guanajuato?
4: Sí, tenemos en realidad diversos casos de las distintas municipalidades, tanto distritales como provincial, también hay casos, ¿no? Y gobierno regional, en realidad en su mayoría, pues, esto por la cantidad de presupuesto que en realidad tiene pues un gobierno regional, ¿no? Donde se concentra la mayor cantidad de casos.
6: Existe un poco de malestar por parte de la población, teniendo en cuenta que estas denuncias no son céleres en todo el proceso de investigación. ¿Qué es lo que pasa? ¿Cuál es la dificultad que tienen ustedes para poder dar celeridad a todos estos casos, estas denuncias?
4: Efectivamente, ¿no? En realidad el malestar es comprensible de la población, pero el problema pues es que en realidad la demora, digamos, está en la etapa de investigación, ¿no? Como ustedes mismos saben, caso Virgen de la Puerta, que hace un momento comentábamos, es un caso que data del 2012, si mal no recuerdo, o de repente antes, ¿no? Y estamos 2026 y recién estamos obteniendo una sentencia. Entonces, esto se da muchas veces por la demora en la investigación. ¿Por qué? Porque hacer casos de corrupción son complejos por la cantidad de personas que participan, por la necesidad de pericias específicas, ¿no? Como una pericia de ingeniería civil, una pericia contable, y muchas veces se carece de estos recursos y está ahí la demora, ¿no? Ejemplo, Virgen de la Puerta, Parque Pueyes, han sido casos que se han demorado muchos años, pero sin embargo, Mercado de Pueyes, pero sin embargo se han logrado pues resultados, o se están logrando los resultados en esta época, ¿no?
7: En el caso Mercado Pueyes, doctora, ¿cómo marcha? ¿Cuál es el estado? ¿Cómo se encuentra?
4: El caso Mercado Pueyes es un caso que nosotros no lo hemos estado viendo por un tema de competencia, lo ha estado llevando la Procuraduría de la Contraloría General de la República directamente, dentro el traslado de casos que se hizo en algún momento ha sido uno de los que no se ha trasladado con nosotros.
7: ¿Por qué?
4: Bueno, esto por las etapas en las que se han conocido, en las que se ha realizado esta transferencia, ya lo continuó llevando a la Contraloría, ¿no? Sin embargo, ejemplo, el caso Parque Pueyes sí es un caso que hemos llevado nosotros, porque lo hemos conocido desde el inicio, lo hemos tenido y ese sí nos ocupa, ¿no? Pero igual el Mercado de Pueyes, en cuanto concluya, también para efectos del seguimiento ya de la ejecución propiamente, ya pasa a la Procuraduría Anticorrupción.
7: Doctor, en el caso Mercado Pueyes, pues se ha entregado alrededor de 1.400.000 soles a la empresa y hoy vemos pues un mercado que no tiene ni una barra de fierro.
4: Efectivamente, pues
7: ¿dónde está el casetero?
4: Eso es en realidad la consecuencia pues de los actos de corrupción y es por eso que nosotros solicitamos montos de reparación civil que muchas veces no son respaldados en nivel pues de apelación, ¿no? No, eso es

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2: Prisma aquí en Estudio 5. Bien, y mañana se va a celebrar la segunda vuelta electoral. Y más o menos siguiendo la línea del Foro Huánuco que organizamos, el tema ahora que sometemos a debate es el siguiente, ¿no? Sea quien fuese electo o electa como presidente del país, ¿qué se tiene que hacer por Huánuco? Es decir, ¿Huánuco en qué medida debería favorecerse y cuáles son los retos inmediatos que el próximo gobierno debe asumir con relación a Huánuco? Vamos a tener algunas opiniones. Estamos en comunicación con el ingeniero Fernando Espinosa, decano del Colegio de Ingenieros de Huánuco. Ingeniero, ¿qué tal? Muy buenos días.
3: Muy buenos días, estimado Rubén.
2: Bueno, ingeniero, en esa línea que hemos hablado en el foro, mañana son las elecciones, muy independientemente de la opción de las personas. El próximo gobierno, ¿qué debe priorizar en el caso, en el tema Huánuco?
3: Bueno, como le estuvimos hablando, ¿no? Pues en el foro técnico que se realizó, bueno, pues organizado por Estudio 5, nosotros siempre hemos pensado que nuestro Huánuco tiene mucho potencial, ¿no? Tiene mucho potencial en diferentes aspectos. Pero para poder nosotros fortalecer esa potenciabilidad que tenemos, tenemos que trabajar de la mano con el gobierno central, los gobiernos regionales y los gobiernos locales, ¿no? Como se ha dicho, pues hay problemas que resolver, y creo que lo dijimos de manera técnica y usando la estadística que tenemos ahora, tenemos que trabajar, por ejemplo, en nuestra infraestructura vial, ¿no? Independientemente gane cualquier partido, debemos enfatizar que la infraestructura vial es muy importante para el desarrollo de nuestra región, ¿no? Es uno de los ejes que podríamos nosotros proponer, ¿no?
2: Y sobre todo el tema de la carretera central, ¿no? Que los proyectos se caen, no hay una decisión, porque fíjense, son proyectos que vienen desde el 2013 cuando colapsó la carretera, ¿no? La vía central, aparte de las vías departamentales, ¿no?
3: Así es. Lo que pasa es que me parece que en la ciudad de Lima tienen un concepto errado, ¿no? Por ejemplo, con la construcción de la nueva carretera central, que como ya sabemos bien, empezó con un presupuesto de 24 mil millones de dólares. Bueno, pues el presidente anterior, Geri, anuló el contrato, ¿no? Pero bueno, entró el nuevo presidente Balcázar ahora y el contrato lo revivió con 30 mil millones de dólares. Ahora en la actualidad estamos en más de 34 mil millones de dólares. Pero esta construcción de la nueva carretera central, a nosotros como región Huánuco, como también nuestros hermanos de la región de Pasco, de Ucayali, y por qué no decirlo de San Martín, en realidad no nos beneficia mucho, porque este tramo es pues desde Ate hasta Yauy, que es en la Oroya, ¿no? Entonces nosotros estamos pensando que nuestras vías alternativas de comunicación son por la carretera de Canta, que ya lo estamos usando, todos los que estamos viajando para Lima, digamos, estamos usando esta carretera de Canta, que prácticamente entramos por Pasco y bueno, llegamos a Lima, ¿no? Tenemos que fortalecer nuestra vía, que es de Ambo, Yanahuanco, pues no se está haciendo absolutamente nada. Entonces, nosotros, ¿qué estamos haciendo como población, como región Huánuco? No sé qué están haciendo las autoridades, porque al final no nos informan. ¿Qué avances hay sobre esta carretera? La carretera que también tenemos, pues ya muchísimos años en construcción. Huánuco, la Unión, tampoco no se cumple. Entonces, tenemos que hacer énfasis en nuestra infraestructura vial, nacional en este caso, pero también en nuestra infraestructura vial departamentales, vecinales, ¿no? Que tanto nuestra población lo necesita, ¿no? Y ahí con eso, pues, como se ha hablado, vamos a desarrollar, pues, la agricultura, la educación, el tema de salud, ¿no? Y todo, y por supuesto, ¿no? Este gran potencial que tenemos, que es nuestro gran clima, nuestro mejor clima del mundo, potenciar el tema del turismo, y tenemos muchos lugares, pues, donde se pueden desarrollar este tema también.
2: Efectivamente, y sería bueno, ¿no?, concordar con las ideas que se han vertido en el foro, ahora lo que viene haciendo la Cámara de Comercio, los planes existentes, articular, digamos, una serie de ideas para hacer una propuesta central al siguiente gobierno, porque Huánuco no puede continuar en esas condiciones de pobreza, de atraso.

0: de déficit en infraestructura pública, ¿no? Algo tenemos que hacer con mayor incidencia frente a los próximos gobiernos, es decir, no solamente el central, sino el local, como también el regional.
1: Es que, mire, yo lo que estamos viendo ahora, por ejemplo, el trabajo de la Cámara de Comercio está muy importante porque está coordinando, concatenando ideas con diferentes instituciones, ¿no? Entonces, pienso que Huánuco está despertando. Estamos despertando ese largo letargo que tuvimos durante muchísimos años y estamos decidiendo o estamos pensando que las cosas tienen que mejorar. ¿Cómo? Pues definitivamente las hojas de ruta siempre han sido necesarias para que nosotros podemos hacer por nuestra ciudad o por nuestra región durante estos 30 próximos años, ¿no? Y no ser inmediatistas y por ahí trabajar obras que realmente no resuelven los problemas básicos de nuestra población, ¿no? Ahora, como lo conversamos, estamos hablando del tema del agua de desagüe de nuestra ciudad, por ejemplo, y no solo de nuestra ciudad, por lo menos de todas las provincias de nuestra región, ¿no? Debemos resolver eso. Tenemos a nuestros hermanos de Tingo María, que durante años, no sé, 12, 14 años, este trabajo de agua de desagüe hasta ahora no se realiza, ¿no? ¿En qué situación está? ¿En qué estado está? No lo sabemos, ¿no? ¿Por qué no lo sabemos? Porque nuestras autoridades no nos informan. Y esa es la idea, ¿no? Que tenemos que tener esa capacidad de poder difundir lo que se está haciendo. Entonces, nuestra población, y yo felicito pues a las diferentes entidades, instituciones, por el tema también ahora de la globalización, las redes, podemos nosotros organizarnos de mejor manera y por supuesto elegir mejor a nuestras autoridades, que es muy importante, ¿no? Y después nosotros elegimos las autoridades y luego nos estamos quejando, ¿no? O sea, ¿por qué? ¿Por qué está pasándonos lo que nos pasa?
0: Bien, ingeniero, muchas gracias. Saludos.
1: Muchísimas gracias, Rubén. Siempre atento, pues, ¿no? A tu llamado y, por supuesto, a todos los amigos periodistas. Y que este domingo esperemos que nuestro Huánuco, nuestro país, empiece a resurgir nuevamente como nosotros siempre hemos visionado.
0: Efectivamente, muchas gracias. Estuvo
1: Gracias.
0: con nosotros en esta edición el ingeniero Fernando Espinosa, decano del Colegio de Ingenieros, Consejo Departamental Huánuco. 8:15, 8:15. ¿Qué espera Huánuco del próximo gobierno? Ese es nuestro tema de esta mañana.
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0: ¿Y qué espera Huánuco del próximo gobierno, sea quien fuese? Y esperemos que la población asista masivamente mañana a elegir con un voto consciente, un voto informado. Ahora estamos en comunicación con el ingeniero Miguel Verospi, presidente de la Cámara de Comercio e Industrias de Huánuco. Miguel, muy buenos días.
3: ¿Qué tal, Rubén? Buen día a tus oyentes. Buen día.
0: Sí, desde la Cámara de Comercio, ¿cuáles son las expectativas, es decir, desde la interpretación de ustedes, de Huánuco frente al próximo gobierno?
3: Bueno, como ya lo hemos venido planteando desde el sector empresarial, siempre estamos dispuestos a trabajar de la mano con las autoridades, futuras autoridades que van a venir. Entonces, desde el sector privado, desde el sector social, tenemos una hoja de ruta con las necesidades y apoyar sobre todo que sirva como insumo para que ellos puedan, digamos, consolidar temas pendientes de hace muchos años. Y no te hablo solamente en infraestructura, también te hablo en muchos cierres de brecha que tenemos, pues en salud, en educación, en conectividad, en generar recursos. Y ahí es un punto muy importante echarle una mirada con qué vamos a mover esa industria nacional o la industria de la Amazonía o la industria de Huánuco. Necesitamos nuestras centrales hidroeléctricas. Ya tuvimos una falsa ilusión con el tema de Chaya, ¿no? Pero tenemos tres cuencas hidrográficas también en Huánuco que que puedan generar muchos puestos de trabajo, desarrollo, crecimiento.

0: Porque mira, de 10 personas, 8 personas que tienen trabajo son responsabilidad del sector privado. Y eso es algo muy importante que deben de entender o debemos de entender algo. Seguir generando muchos más puestos de trabajo, dándole seguridad jurídica a los emprendedores, empresarios, para seguir creciendo. No hay otra fórmula magistral y queda demostrado que la inversión y el sector privado atraen mejoras económicas a cada región.
1: Ahora, en el tema, bueno, hace poco conversamos con el ingeniero Espinosa, y bueno, también son temas que lo hemos abordado ampliamente en el foro Huánuco. Hay un gran problema, ¿no? La infraestructura vial. Deberíamos tener, digamos, mayor cohesión para hacer estas demandas, y el tema también de saneamiento, porque sin esta infraestructura básica, saneamiento, carreteras, conectividad, la verdad no podemos competir, ¿eh?
0: Así es, definitivamente, si no tenemos una buena conectividad, se desploma todo lo trabajado hace mucho tiempo. Mira, tanto invocamos a la formalización, invocamos a la generación de puestos de trabajo, y si no tenemos la herramienta fundamental, es imposible salir adelante. Pero bajo estas alternativas también hemos identificado. Y estamos conversando el tema de las concesiones. Vamos a ver qué bondades tiene, cuáles son los beneficios. Imagina de tener una vía concesionada donde paguemos un peaje justo, pero una vía en óptimas condiciones. En Huánuco hemos venido pagando un peaje hace mucho tiempo, pero con unas vías deterioradas, pues. Entonces, eso es algo muy importante y tenemos que ver ese acercamiento con estas empresas concesionarias para poder escucharlos. Hay que sensibilizar, escuchar, y creo que esto se llegará a un consenso, ¿no? Si es que es viable o no una concesión. Porque ya hemos esperado más de 20, 30 años, Rubén, en las vías. Entonces, creo que esperar al Estado, creo que no amerita. Sabemos las deficiencias, sabemos las carencias que tiene el Estado, entonces creo que hay que buscarle otras soluciones y otras alternativas.
1: Ustedes vienen trabajando con FIEP sobre un nuevo plan de desarrollo. ¿Cómo está el proceso? ¿Cómo están interviniendo?
0: Así es el plan de prosperidad y saludar a todas las instituciones y colegios profesionales que se siguen sumando para lograr materializar las prioridades, justamente, qué mejor radiografía que la tenga cada institución, ¿no? Salud, educación, el Colegio de Ingenieros, el Colegio de Contadores, Colegio de Administradores, todo el equipo está sumando para terminar de materializar esta hoja de ruta, como le digo, ¿no? Visto desde un punto de vista de la sociedad civil y sociedad empresarial, porque ya existen planes de desarrollo y ahí estamos captando algunos insumos también, pero desde la perspectiva empresarial y sociedad civil.
1: Claro, de eso se trata, ¿no? ¿Y en qué está el proceso? ¿Cuándo van a tener el documento? Es decir, ¿qué viabilidad va a tener?
0: Sí, justamente estamos terminando los diagnósticos para consensuar y materializar y ver qué son los puntos o cuáles son los puntos más importantes, ¿no? Entonces, ese es el trabajo que estamos analizando, estamos diagnosticando todas las debilidades que existen, ¿no? Dentro del plan.
1: Claro, pero ¿de qué manera están participando los demás sectores?
0: Con mucha información, mucha data, de acuerdo a la realidad, por decir en educación, la falencia de infraestructura y todo esto lo que estamos conversando, lo que estamos analizando y lo que se está diagnosticando, Rubén, recae sobre el tema de conectividad. Así es, todas las aristas, todos los puntos recaen sobre conectividad vial, aeroportuaria, tecnológica y caso de la Amazonía, fluvial también. Entonces, aquí hay mucha información que trabajar y eso es lo que estamos haciendo. Queremos avanzar para sacar nuestro repente en el mes de septiembre, octubre, octubre para terminar, porque es mucha data que tenemos, aparte de la otra información que ya existe dentro del CEPLAN, dentro de del Plan de Desarrollo Regional. Entonces, hay mucho trabajo que se está realizando. Queremos avanzar, queremos sacarlo lo antes posible para facilitar también a las nuevas autoridades.
1: Bien, muchas gracias a Miguel Verdospi, presidente de la Cámara de Comercio. Saludos.
0: Muchas gracias, Rubén. Un saludo a todos tus oyentes.
1: 8 de la mañana con 23 minutos. ¿Qué esperamos del próximo gobierno? Pues mucho, ¿no? Y eso también va a depender de la decisión que los ciudadanos han de tomar mañana. El Perú, bueno, necesita, la verdad, grandes cambios. No podemos seguir con la misma ruta de hace 10 o 20 años, estar en lo mismo bajo, digamos, el apetito, el capricho de familias, de grupos. Necesitamos que haya una visión más institucional, más de país, más de región, para que Huánuco y el país puedan salir adelante. 8 de la mañana con 24 minutos, 8 con 24 minutos. Y atención, hay algunos temas que tienen que tomar en cuenta a propósito de las elecciones de mañana. La ley seca. Como es de conocimiento, entra en vigencia la ley seca a propósito de las elecciones. La ley seca está contemplada en la ley orgánica de elecciones. De acuerdo con la normativa, rige a partir de las 8 de la mañana de hoy sábado, 6 de junio, hasta las 8 de la mañana de lunes. Es decir, no pueden haber concentraciones masivas, sociales, fiestas, no puede libarse licor, esas son las restricciones. ¿Qué prohíbe, dice la ley seca? Durante el periodo de la ley seca está prohibida la venta de bebidas alcohólicas. Además, las autoridades podrán realizar operativos en este tiempo para verificar que la disposición sea cumplida. Esta es la información que podemos compartir con ustedes y también como ciudadanos tienen el imperioso deber de cumplir con sus deberes en este proceso electoral. Estamos hablando de la segunda vuelta electoral. El otro tema. Atención para quienes tienen problemas con su documento de identidad nacional. RENIEC da cuenta, segunda vuelta electoral. RENIEC atenderá el sábado 6 y el domingo 7 de junio. Con motivo de la segunda vuelta electoral del próximo 7 de junio, el Registro Nacional de Identificación y Estado Civil ha dispuesto jornadas extraordinarias de atención en las oficinas registrales de todo el país, sábado 6 de junio y el mismo domingo en el que se llevará a cabo la elección para facilitar que los ciudadanos cuenten oportunamente con su documento nacional de identidad. La medida busca brindar facilidades a los electores que necesitan recoger un DNI tramitado recientemente antes de acudir a las urnas. Atención especial a nivel nacional. Para ello, dice la nota de RENIEC, el sábado 6 de junio atenderán 253 oficinas a nivel nacional y el domingo 7 de junio, día de la elección, permanecerán operativas 230 oficinas. Las regiones con mayor número de oficinas habilitadas durante el fin de semana electoral son Lima, La Libertad, Puno, Junín, Huánuco, Cusco, Piura, Cajamarca, Amazonas, San Martín, Huancavelica y Loreto. Asimismo, se ha previsto la atención en las demás regiones del país con el propósito de acercar los servicios registrales a la ciudadanía y facilitar el acceso oportuno al documento nacional de identidad. Los horarios de atención. Las oficinas habilitadas atenderán en horarios especiales que variarán según la serie. El sábado 6 de junio, algunas oficinas brindarán atención desde las 6 de la mañana hasta las 6 de la tarde, mientras que otras extenderán su servicio hasta las 10 de la noche. En cuanto al domingo, los horarios de atención varían según la región, pero comprenden franjas que van desde las 6 de la mañana hasta las 4 de la tarde, una hora antes del cierre de los locales de votación. Las agencias habilitadas se encuentran en las regiones de Amazonas, Ancash, Apurímac, Arequipa, Ayacucho, Cajamarca, Cusco, Huánuco, Huancavelica, Ica, Junín, La Libertad, Lambayeque, Lima, Loreto, Madre de Dios, Moquegua, Pasco, Piura, Puno, San Martín, Tacna, Tumbes y Ucayali. Los ciudadanos pueden consultar la relación completa de agencias y sus respectivos horarios de atención.

0: 18 años, pero mantienen un DNI de menor de edad con la imagen de cuando eran niños. Fallecidos sin acta de defunción escrita, casos donde existe un registro médico del deceso, pero no se ha formalizado el acta de defunción en el RENIEC o en el registro civil. Domicilio no actualizado. La dirección que figura en el DNI no ha sido modificada pese a un cambio de residencia. Ciudadano mayor de 100 años. Electores que superan el siglo de vida y figuran en el registro oficial. Ciudadano que no cumple 18 años hasta el día de elección. Jóvenes que alcanzan la mayoría de edad precisamente en la fecha de los comicios. Finalmente, ¿cómo consultar si tú o un familiar tiene anotaciones en el padrón electoral? Para realizar la consulta, los usuarios deben ingresar en su navegador Elecciones Generales 2026 RENIEC. Seleccionar dicha opción y dentro de las herramientas alojadas en Power BI, elegir la alternativa Consulta por DNI. Bien, ya tienen toda la información y, por supuesto, hay que acudir temprano. Solamente son dos candidatos, así que la votación va a ser bastante ágil, el conteo también. Llamamos a los miembros de mesa a asistir masivamente, a garantizar la democracia, la votación, la verdadera y auténtica decisión de los ciudadanos. Hacemos una pausa y volvemos con lo último. Estamos con Estudio 5 y Prisma en este fin de semana.
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12: Bien, estamos con Prisma en este fin de semana y estamos abordando en este bloque del programa de la segunda hora sobre las expectativas, ¿no?, que tiene Huánuco frente a las próximas elecciones, independientemente de quién gane. Estamos en comunicación con el colega Carlos Chávez Firma, periodista, secretario del Frente de Defensa de los Intereses de Huamaríes. Carlos, ¿qué tal? Buen día.
13: Muy buenos días, estimado Rubén Valdés, y el saludo también correspondiente a todos los oyentes de Radio Estudio 5 y el programa Prisma, esta edición sabatina, estimado Rubén.
12: ¿Cómo está el panorama electoral en Huamaríes y en las zonas, ¿no?, de las provincias altoandinas de Huánuco?
13: Ciertamente, como creo que todos los más de 26 millones de peruanos, estimado Rubén, que es la expectativa sobre los resultados de las elecciones que se va a llevar a cabo el día de mañana, como es de conocimiento, seguro de la opinión pública también departamental en la región Huánuco en la primera vuelta, el resultado pues ha sido a favor de Roberto Sánchez, y seguro que en esta segunda vuelta el día de mañana también eso va a manifestarse a nivel del distrito, de la provincia y también en el ámbito departamental. Hasta hace algunos años entendíamos que Huánuco todavía era una especie de bastión del fujimorismo, pero ya en los últimos años, que creo que el panorama político y la configuración política ha modificado un poco en el ámbito departamental, y ya, pero el Yate, en Guamalíes, ya en los últimos 15, 20 años, pues siempre la población se ha mostrado en contra del gobierno de Fujimori y todo lo que representa el fujimorismo, ¿no? Y en los últimos 15 años, pues, casi 15 años, ¿no? Keiko Fujimori. Entonces eso también seguramente mañana se va a manifestar, y los resultados seguramente van a finalmente pues, definir esta contienda otra en segunda vuelta. La expectativa es importante, Rubén, pero va a depender también, ¿no?, de quién gane las elecciones, ¿no? Porque el tema de la democracia, el aspecto de la gobernabilidad, la sucesión en los cargos, pues es un aspecto fundamental que según la población yatina, como resultados de las marchas, de las manifestaciones, lo tiene bastante bastante claro, ¿no? De ahí los resultados que se manifiestan pues en la votación, y con un respaldo mayoritario a favor del candidato de Juntos por el Perú, ¿no? Y siempre en Yata Guamalí es un poco la tendencia también hacia la izquierda, ¿no? Que se ha manifestado también en las últimas votaciones.
12: Y ahora, ¿pero cuánto de todo esto favorece cubrir las expectativas tan, no digamos, acrecentadas en no solamente en Guamalí, sino en 2 de Mayo, La Uricocha, que tienen casi la misma realidad?
13: Sí, pues Rubén, ¿no? Claro que estamos con la expectativa de quién gane las elecciones. Seguro la gente, en su mayoría, espera que gane pues, candidato de Juntos por el Perú. Y obviamente tenemos nosotros una agenda como departamento y también como provincia. Nosotros tenemos la mesa de diálogo con la PCM, ¿no? Que es el gobierno a nivel nacional, ¿no? Y con los otros actores importantes, el Ministerio de Transportes, de Agricultura, de Educación, de Salud. Y obviamente con la intervención también como un agente garante de la compañía minera de Antamina. Estos procesos también tienen mucho que ver con lo que determina el gobierno nacional, seguramente lo que pueda decidir el presidente de la República. Y aguardamos también con enorme expectativa ese proceso, ¿no? Nosotros todavía estamos en el tema de consolidación, estamos en un 30%, 40%.
12: ¿Qué temas están pendientes en esta mesa de diálogo con la PCM?
13: El aspecto más importante y de mayor relevancia de los últimos años y el proyecto bandera, estimado Rubén, es el asfaltado de la carretera de doble vía Antamina Yata Tingo Chico, ¿no? De 69 kilómetros. Este es un proyecto que se ha generado ya en el año 2013 y hasta la fecha todavía no se logra consolidar, ¿no? Estamos en la etapa de elaboración del expediente. Este viernes 12 nos deben hacer entrega del expediente Antamina a través de la empresa consultora, que es la representación de Cumbra. Este es un proyecto que va a demandar una inversión de más de 500 millones de soles, estimado Rubén. Es una inversión bastante significativa para una provincia, ¿no? Bastante alejada del centro del país, de la capital del país, pero que es un proyecto importante y prioritario y necesario, no solamente para Guamalí, sino para todo el departamento, porque esto va a generar todo un corredor económico que va a integrar en mejores condiciones la costa, la sierra, la selva, Rubén, y ese corredor económico pues que hace 30 años más o menos se ha generado como el corredor económico oro de los Andes, ¿no? Con los alcaldes de Guamalí, de Ancash y también de Huallanca, el señor Barnechea, ¿no? Ellos son los que han impulsado este proyecto, y después de 30, 40 años se va a hacer realidad pues esta visión que tuvieron ex dirigentes y ex autoridades, ¿no? Este es el proyecto más ambicioso que tenemos, y esto es un tema que corresponde pues ya un aspecto decisivo al propio presidente de la República, seguramente a los ministros, y ahí la expectativa que tenemos también en esta mesa y los resultados del día de mañana. Va a depender también, seguro, quién gane las elecciones, un poco para orientar también en función de los resultados de las elecciones de mañana, ¿no? Seguramente la injerencia política, la representación política y también el seguimiento ciudadano para que este proyecto se haga realidad. Nosotros tenemos bastante claro, esto depende en gran parte pues del Ejecutivo, ¿no? Del titular de la PCM, del propio presidente de la República, por la inversión, por el impacto, sobre todo por la inversión. Este es un proyecto que se va a activar también a través de obras por impuestos con Antamina, pero la decisión corresponde pues al más alto nivel. Así como este tema, tenemos todavía otros proyectos pendientes, las carreteras en ambas márgenes, que tenemos con Provías descentralizado, Rubén, con inversiones de más de 200 millones de soles entre ambas vías, y son los temas que están pendientes, ¿no? Desde el año 2013, y seguramente como dirigentes y como ciudadanos estamos atentos a este proceso democrático, a ver los resultados y luego seguramente activar todas las fuerzas para que estos proyectos en los siguientes 2-3 años se hagan realidad.
12: Ahora, de acuerdo con la reunión que sostuvieron hace poco con el gobierno regional, ¿en qué está? ¿Qué es lo que se ha decidido?
13: Estamos en el proceso de seguimiento, estimado Rubén, ahí también se han definido los plazos. No solamente depende mucho del gobierno regional, sino también de las propias autoridades, nosotros los dirigentes, ¿no? Que tenemos que hacer el seguimiento, hacer la vigilancia y el acompañamiento, ¿no? Porque entendemos que los gobiernos regionales, y como todas las autoridades, vos tienen una infinidad de procesos, de atenciones, de actividades, de proyectos, de tareas pendientes, de necesidades, de reclamos, y suele pues atenderse a la población que hace seguimiento, que también que reclama y que genera estos movimientos sociales, como nosotros lo hemos protagonizado hace algunos días desde Guamalíes, ¿no? Hay este acompañamiento, nosotros tenemos el comité de seguimiento, la tarea más inmediata está el caso del Estadio Colón, que también es el reclamo emblemático más importante de esta demanda. Tenemos ya el plazo definido para que el 15 de este mes el gobierno regional ya cumpla con presentar, o a través de su consultora, el expediente técnico de saldo de obra del Estadio Colón, que va a demandar una inversión adicional de 13 millones de soles aproximadamente. Está fijado para el 20 de junio la aprobación del expediente y 2 días después, el 22 de junio, la obra debe estar reiniciándose luego de estar paralizada desde diciembre del año 2024. Eso esperamos. Bueno, hay otros proyectos, son 16 proyectos, actividades, compromisos que tenemos definido con el gobierno regional. Estos deben ser implementados en el plazo de 3 meses, junio, julio y agosto van a ser claves, sobre todo porque el gobierno ya está de salida, ¿no? Apenas tiene 7 meses para que finalice su mandato. Entonces esperamos, y no solamente esperamos, sino también nosotros asumimos el compromiso para estar pendientes, hacer los viajes y hacer el seguimiento y el acompañamiento para que esos compromisos puedan ser cumplidos, estimado Rubén, y en su gran mayoría pues deben ser activados hasta diciembre del presente año. Tenemos el proyecto de papas nativas, que ya también se ha expuesto, se ha cumplido el compromiso. Esta semana ha sido importante porque de los compromisos que se han establecido, esta semana ya hemos tenido 3 reuniones técnicas en la ciudad de Yata, ¿no? El día lunes, para el caso de Chavín de Pariarca, ahí tenemos un proyecto que está pendiente de hace varios años, ¿no? Sistema de riego para 12 localidades de este importante distrito de la provincia. Este proyecto ha sido viable ya hace 4 o 5 años, con el perfil respectivo, con una inversión de 45 millones de soles. El gobierno regional en los últimos 3 años, lamentablemente, no ha podido elaborar el expediente técnico. Estamos en la etapa de la elaboración del expediente técnico. Todavía falta que se obtenga el permiso y la licencia para el uso de recurso hídrico de la oficina de ALA. Estamos en esta etapa y en este proceso de entrampamiento. Bueno, este es un tema de la consultora, que muchas veces también son empresas irresponsables, pues que no cumplen los plazos que están establecidos en los contratos, ¿no? Esto ya se ha cumplido todas las etapas. Nuevamente tiene que seguramente reiniciarse el proceso porque la oficina de ALA ha declarado pues en abandono este proyecto porque ellos no han hecho el seguimiento, no han levantado las observaciones. Nuevamente tiene que presentarse el documento a la oficina de ALA. Esta semana el alcalde del distrito de Chavín de Pariarca ha presentado el requerimiento nuevamente al gobierno regional para que continúe este proceso, y esperamos que lo que resta del gobierno del señor Antonio Pulgar Lucas hasta diciembre por lo menos nos hagan entrega ya del expediente elaborado para este gran proyecto. Estamos hablando de 45 millones de soles que va a servir como sistema de riego pues a un 80% de los agricultores del distrito de Chavín de Pariarca. Esto ya se ha trabajado esta semana. Asimismo también en el tema del proyecto de papas nativas, estimado Rubén, se nos ha socializado el día jueves que esto es un proyecto de continuidad. Esto ha comenzado en el año 2024, 25 y 26, y todavía recién estamos en un 33% de avance. Por lo tanto, hay el compromiso del gobierno regional, el expediente reformulado sea aprobado en este mes de junio para que continúe no solamente este año, sino también en la temporada 2027 y 2028. Este es un problema que tenemos no solamente en Guamalíes, sino también en las 6 provincias, ¿no? Con la calidad de los fertilizantes y también la calidad de las semillas. Este es un proyecto, lamentablemente, como casi todas las actividades que se ha venido impulsando, pues que tiene serias deficiencias, seguramente irregularidades también. Los abonos, por ejemplo, de lo que se ha hecho entrega desde septiembre del año pasado hasta ahora, pues están estancados, están decomisados. Los abonos y los propios agricultores han tenido que adquirir sus propios fertilizantes para que puedan cumplir con este sistema de producción de las papas nativas. Las semillas, mal que bien, están siendo utilizadas por los productores, pero las semillas, los fertilizantes en las 6 provincias entendemos, estimado Rubén, que están ahí, ¿no? Están abandonados. en los depósitos de los propios agricultores, pues, y lo que se ha manifestado es que ya les han notificado con dos cartas notariales a la empresa proveedora, y luego, si hay, no hay una respuesta favorable para que puedan ser cambiados estos fertilizantes, se va a acudir a la vía penal. Este es un tema seguramente judicial, pero que nada contribuye, pues, al bienestar de los agricultores. Esto no resuelve el problema que tienen los agricultores de la carencia de estos fertilizantes. Este es un problema gravísimo que se ha presentado con este proyecto de papas nativas, Rubén, pero en medio de estas deficiencias hay el compromiso, pues, para que todavía hasta diciembre se continúe implementando este proyecto y pueda seguir desarrollándose en el año 2027-2028. Esto es un tema que seguramente tiene varias aristas, ¿no, Rubén? Por el tiempo y lo corto que es la emisora, seguramente en cualquier momento podremos desarrollar este aspecto. Asimismo, también ayer nos hemos reunido en el caso de la carretera Ishanka-Taparaco, kilómetro 35, que también el gobierno se había comprometido a hacer esta visita, está cumpliendo, vino todo un equipo técnico de infraestructura, la empresa ejecutora, más otros responsables del gobierno regional. Hemos hecho la visita hasta la misma zona donde está la intervención, la carretera Ishanka-Taparaco, kilómetro 35. Este es un proyecto que comenzó en la época del ex gobernador Luis Picón, que en el año 2013, Rubén. Es una carretera que tiene apenas 23 kilómetros y hasta la fecha en cuatro gobiernos regionales no ha concluido, y al parecer tampoco la gestión de Antonio Pulgarlucas, porque de acuerdo al contrato que han firmado con la empresa ejecutora, el plazo es de 9 meses y la obra se ha reiniciado el 1 de junio. Entonces, si la empresa es responsable, que digamos, la obra estaría concluyendo en febrero del próximo año. Y todos sabemos que cuando ingresa una nueva gestión, un nuevo gobierno, pues, no solamente se rescinden los contratos, sino también se paralizan las obras, se penalizan los proyectos. Cuando estas intervenciones tienen, pues, varios años y ampliaciones de presupuesto, de reformulaciones, pues siempre despiertan el interés y seguramente avivan también otros aspectos en los gobiernos regionales. Es ese gran temor que tiene la población en estos momentos, por eso estamos generando todos los espacios y para que esta empresa, pues, pueda agilizar también los compromisos, apertura de varios frentes, y esta intervención de 9 meses se pueda acortar en 7 meses. Esa es la gran preocupación que tenemos sobre esta carretera, estimado Rubén. El gobierno regional en esta oportunidad ha inyectado, pues, un capital nuevo de cerca de 30 millones de soles para que concluya esta obra, reiteramos, de 23 kilómetros. La carretera Ishanka-Taparaco, kilómetro 35, estaba pendiente todavía el tema de la liberación de vías. Ayer los tres posicionarios, pues, han dado el visto bueno y han firmado los documentos para el proceso de liberación de vías, y esperamos que con este compromiso de los propios comuneros, la empresa responsable, pues, pueda activar todos los procesos y pueda aperturar tres frentes, como ha sido la exigencia de la población, y se tenga también la intervención del gobierno regional y también de la empresa que está cumpliendo con la tarea, ¿no?, de acompañar en el aspecto de la supervisión. Bueno, estos son los tres temas que esta semana hemos trabajado, estimado Rubén, los compromisos de la mesa de diálogo, y en los próximos días igual, ¿no?, el caso del Estadio Colón, seguro antes del 15 estaremos viajando a la ciudad de Huánuco para hacer el seguimiento y se cumplan estos compromisos desde toda la plataforma que tenemos de los 16 puntos. Este es el tema más importante y por el que seguramente gran parte de la población nos hemos movilizado el 28 de mayo del presente año.
12: Ahora, Carlos,
13: tenemos en la mesa de diálogo.
12: Ahora, Carlos, mira, hay exigencias importantes, me parece bien, entre la PCM y el gobierno regional. Pero, ¿qué está haciendo el gobierno municipal de Guamalíes?
13: Bueno, en lo que corresponde a la gestión y seguramente a su desempeño en estos 4 años, seguramente es muy poco y muy pobre, ¿no?, en materia de inversión, de gestiones y de resultados. Hay algunas intervenciones que está haciendo con recursos propios el municipio, como es el caso de pavimentación de pistas y veredas de la ciudad de Yata, que ya tiene un avance casi de un 50%, y se ha señalado que con cargo a obras por impuestos, en lo que resta de la gestión, esto debe llegar por lo menos a un 60-70%. No tenemos mayores inversiones, digamos, en gestión, algunos pequeños proyectos que tenemos como municipio, como gobierno local, pero en lo que corresponde al acompañamiento en estos procesos, de repente se hace un poco destacable esta gestión municipal o del propio alcalde, estimado Rubén, porque siempre hemos estado participando, ¿no?, y hemos contado con el apoyo logístico del alcalde para los viajes a Huánuco, como también a Lima. Se puede seguramente entender que nosotros, como integrantes del Frente de Defensa, no tenemos el tema logístico, no gozamos de ninguna remuneración, no tenemos ningún tipo de ingreso, ¿no?, y siempre movilizar a 30, 40 personas, como lo hemos establecido en los últimos meses, pues significa también un tema logístico que es importante, Rubén. Nosotros siempre convocamos y como secretarios, no solamente somos los 14 secretarios de Frente de Defensa, que siempre estamos presentes en todas las mesas de diálogo, tanto regional como nacional.

0: nacional y también el ámbito local, sino también siempre convocamos a las autoridades de los otros sectores, a la asociación de alcaldes, y siempre nos movilizamos, ¿no? Anteriormente, pues, la asistencia eran de entre 4, 5, 10 personas, ¿no? Como máximo. Hoy siempre estamos presentes en todas las mesas de diálogo, 40, 50 personas, y para agendar estos temas y para avanzar los procesos y para asistir a estas reuniones en esta cantidad de representantes del sistema rural, siempre se requiere pues el tema logístico. Bueno, en este caso siempre hemos apelado al municipio, al alcalde, y siempre pues hemos contado con su apoyo, con todo caso con su respaldo, que también es un aspecto importante, ¿no? Seguro el tema de la gestión del gobierno municipal tiene pues serias deficiencias, ¿no? Sobre todo en materia de inversión, pero en lo que corresponde como dirigentes y como fortalecer la unidad y un trabajo conjunto en equipo con las diversas representaciones, creo que en los últimos años hemos tenido esta mirada en conjunto, y eso es algo muy importante que también siempre hemos destacado, estimado Rubén.
1: Carlos Chávez, desde Yata, estuvo con nosotros en esta comunicación. Gracias, Carlos, saludos.
0: No, al contrario, Rubén, muchas gracias por esta oportunidad. Un saludo a toda la población guanuqueña y ojalá que el día de mañana pues podamos seguramente emitir un voto de conciencia, un voto de civismo, un voto pensando en el país, no pensando en intereses personales, ni de grupos, ni ambiciones sectoriales, sino pensando en el país, un voto seguramente de dignidad, que como ha sido llamado también de las fuerzas democráticas en nuestro país. Y ojalá que el día lunes pues tengamos un despertar y un horizonte, ojalá medianamente distinto para nuestro país, por lo menos en los próximos 5 años. Seguramente ese es un llamado que formulamos como dirigentes y como representantes del Frente de Defensa en el ámbito de nuestra jurisdicción provincial. Un abrazo, Rubén, muchas gracias por esta entrevista.
1: Bien, estuvo ahí Carlos Chávez Firma en su condición de secretario del Frente de Defensa de la provincia de Guamalíes. Gracias por su atención. Y pues renovar el llamado a la población, emitir un voto consciente, y a los miembros de mesa a ejercer una labor democrática, a garantizar la real votación de los ciudadanos. Gracias por su atención. Nosotros estaremos con toda la cobertura informativa el lunes a partir de las 7 de la mañana. Un feliz fin de semana, como siempre, en compañía de Estudio 5.
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1: 9 y 12 minutos.
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en Estudio 5, 9 y 27 minutos. 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

en Estudio 5, 9 y 46 minutos. 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

en Estudio 5, 10 y 16 minutos. 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

en Estudio 5. 10 y 37 minutos. 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

en Estudio 5. 10:48. 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

en Estudio 5, las 11 y 5 minutos. 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

en Estudio 5, las 11 y 18 minutos. 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

en Estudio 5, las 11 y 35 minutos. 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

en Estudio 5, las 11:46. 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

en Estudio 5, las 11:55. 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
1: Este es el momento de presentar el Ángelus.
2: El ángel del Señor anunció a María
3: y concibió por obra y gracia del Espíritu Santo.
2: He aquí la servidora del Señor.
3: Hágase en mí según tu palabra.
2: Y el Hijo de Dios se hizo hombre
3: y habitó entre nosotros.
2: Dios te salve María, llena eres de gracia, el Señor es contigo. Bendita tú eres entre todas las mujeres, y bendito es el fruto de tu vientre, Jesús.
3: Santa María, Madre de Dios, ruega por nosotros pecadores, ahora y en la hora de nuestra muerte. Amén.
2: Ruega por nosotros, Santa Madre de Dios,
3: para que seamos dignos de alcanzar las promesas de nuestro Señor Jesucristo. Oremos. Derrama, Señor, tu gracia sobre nosotros, que por el anuncio del ángel hemos conocido la encarnación de tu Hijo, para que lleguemos por su pasión y cruz, y con la intercesión de la Virgen María, a la gloria de la resurrección. Por Jesucristo nuestro Señor. Amén. Amén.
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en Estudio 5, 12 y 7 minutos. 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
0: 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En Estudio 5, 12 y 33 minutos. 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

en Estudio 5, 12:40. 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

en Estudio 5. 12:54. 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

en Estudio 5, la 1:26. 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

en Estudio 5. La 1 y 57 minutos. 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

en Estudio 5. 2:21. 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
1: 2:27.
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1: 2:41.
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0: bailado usted mucho, doña Mariquita.
1: Sí, señor, yo no sé cómo dicen que ya no sirvo para nada.
0: ¿Cómo no va a servir usted si yo quiero bailar?

0: no puede bailar.
1: No, señor, ya acabó la fiesta y no bailo más.
0: Viejos y muchachos, todos a bailar, esta es la polca que es muy singular, ya se está animando.

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1: 3 y 14 minutos.
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en Estudio 5. 3:30. 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

en Estudio 5. 3:44. 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

0: en Estudio 5. 3:52. 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
0: 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En Estudio 5, 4 y 3 minutos. 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

en Estudio 5, 4 y 16 minutos. 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

0: 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En Estudio 5,
1: 4 y 34 minutos.
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1: 4:47.
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0: en Estudio 5, 4 y 54 minutos. 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
0: 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En Estudio 5, 5 y 3 minutos. 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

en Estudio 5. 5 y 17 minutos. 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

0: Estudio 5. 5 y 26 minutos. 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

Estudio 5 y 34 minutos. 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

0: Eso es, señorazo. ¡Qué belleza!
1: En Estudio 5, 5 y 53 minutos. 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

Estudio 5, 6 y 10 minutos. 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
0: 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En Estudio 5, 6 y 31 minutos. 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

en Estudio 5, 6:38. 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

0: en Estudio 5,
1: 6 y 50 minutos.
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2: Le presento a los chicos de Son de Tambora.
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